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0: los sábados el día del coffee shop.
1: Claro. ¿Del coffee shop de qué te refieres? ¿O al que entiendes? ¿O el coffee shop de qué?
0: ¿De coffee shop?
1: ¿De coffee shop?
0: No, mentira, yo voy cualquier día. No, es cuando me acabo, ahí voy. No, es que los holandeses tienen unos días para el... Ellos no son todos, ¿no? Cuadriculados.
1: Cuadriculados.
0: Entonces, sí, qué pesar. Ellos son así. Entonces, cuando yo me mudé aquí,
1: yeah,
0: empecé a buscar información de este país, ¿no? Porque yo no. Aparte del papá de mi hijo, no tengo más referencias. Bueno, una amiga que es de acá, pero ella es muy latina, ¿no? En su forma de ser. Entonces, no aplicaba. Sí. Mayor
1: claro,
0: no
1: de ahí entender, sí. Bueno, yo, mi esposo, en realidad ahora es mi esposo, me casé este año.
0: ¿Ah, sí?
1: Sí, pero él es holandés, pero no tiene ni una puta idea de la cultura holandesa.
0: ¿No?
1: ¿No?
0: Está muy distante.
1: Está re distante, es re nerd, entonces es como que no.
0: Oye, ¿quieres? No, te muestro la cocina y te traemos dos copas. ¿Va a venir ya?
1: Vale, claro.
0: ¿Ya aquí con una mexicana?
1: Ay, chévere. Sí. Quería prepararme.

0: cosas. Ah, me vengo a vivir aquí mientras consigo casa.
1: Ya, claro.
0: Ilegal. Tampoco todo aquí, todo es ilegal. El papá de mi hijo es holandés, pero es de un pueblo del sur.
1: Ah, entonces...

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0: Bueno, buenas tardes, buenos días, buenas noches. Depende de la hora en que usted se conecte con este espacio de música alternativa, de reflexiones, de mensajes. Un programa que viene, ya va a cumplir 4 años en vivo aquí desde la Radio Worm en el centro de Rotterdam, en los Países Bajos. Mi nombre es Sandra Piedraita y gracias a la gente de Radio Worm. Thank you so much. Thank you so much, Ash. Thank you, everybody, por este espacio. Bueno, estamos. Hoy es un día especial de carnaval. La ciudad está hecha una locura totalmente. Carnaval en Rotterdam. Así que, bueno, vamos a. El edificio está cerrado, pero nosotras estamos aquí adentro viendo el carnaval pasar por una esquina. Así que, bueno, les damos la bienvenida y esperamos que se queden estas 2 horas y bueno, no olviden que después pueden escuchar este programa en nuestra página web y también en los diferentes espacios que también la Radio Worm propone y bueno, donde pueden escuchar los podcasts, pero mejor en latinalternativeradio.com, que este es nuestro espacio que está creciendo, que está mejorándose. Yo me escucho un poco rara, ¿sabes? Pero creo que es normal por el día de carnaval. Bueno, vamos a hacer una introducción así súper rápida, pero bonita para este programa, porque estoy muy bien acompañada hoy. Hoy vamos a abrir una conversación urgente, cotidiana, y aunque no siempre lo notemos, profundamente política, porque en este programa siempre algo de política, pues tenemos que mencionar, ¿no? Nuestra seguridad en internet, ese es un tema que todas las personas deberíamos de estar atentas y atentos a esto, y el papel de la inteligencia artificial, entre otras cosas, en nuestras vidas, ¿no? Pues sí, y nos despertamos, y lo primero que hacemos es mirar, porque en la vida, así, la vida cotidiana es así, ¿no? Lo que hacemos al despertarnos es mirar, ¿qué? El teléfono. Hablamos por redes, saludamos, trabajamos, nos informamos, nos enamoramos, discutimos, todo en este territorio que no tiene calles, pero sí tiene muchos, muchos riesgos, ¿no? Y eso, lo que estaba diciéndole aquí a la invitada, que ya les voy a presentar, es que tal vez tengamos que hacer más episodios o cápsulas de radio para que la gente aprenda cosas y tengamos información de primera mano, ¿no? ¿Quién protege nuestra información, nuestros datos? ¿Quién decide lo que vemos? ¿Y qué tan seguros estamos realmente en este nuevo espacio de socialización? Porque a veces somos bastante ingenuos, ingenuas, y pensamos que, pues, no hay problemas de seguridad, ¿no? Entonces vamos a hablar de la inteligencia artificial, sí, pero no desde la ciencia ficción, ¿no? Sino siempre desde la vida real y cotidiana. Desde lo que pasa cuando aceptamos términos y condiciones. Eso que siempre nos sale la gente, ay sí, ni siquiera lo lee, y le da clic ahí a todo lo que diga, sí, sí, sí. Vamos a hablar un poquito de eso. Y cómo cuando una imagen o una voz o una noticia puede ser completamente falsa. Eso también es interesante saber manejarlo. Y aún así, que parece tan real, pues nos logra confundir. Así que bueno, vamos a presentar a Fiorella, que ella es peruana, abogada, internacionalista y especialista en este tema de la seguridad en internet. ¿Cómo estás, Fiorella? Gracias por haber venido, gracias por compartir tu saber en toda esta necesidad actual, ¿no?
1: Hola Sandra, ¿cómo estás? Y hola a todos de Latin Alternative Radio. Muchas gracias por la invitación. Mi nombre es Fiorella Arévalo. Yo, pues, soy una persona que trato de describirme como una persona curiosa por la vida digital, ¿no? Una persona que realmente le gusta saber cómo es que hemos llegado a esta etapa de la humanidad en la que prácticamente nuestro día a día depende de una pequeña, prácticamente tablita, sí, que nos dice todo, sí, sí, ¿no? Sí. es impresionante.
0: Que te cae en la mano, ¿no?
1: Sí, es increíble. Y pues siempre me gustó el mundo digital desde niña. Creo que tal vez me mal llamo una persona, digamos, media geeky, que él siempre le ha gustado temas de cultura digital, pop, que le ha gustado de mí. Geeky, nerdy.
0: No, no sabía, para el
1: sí, el correcto. Exacto.
0: El peruano.
1: Y bueno, desde niña, ¿no? Siempre tenía esta curiosidad por querer saber el mundo de internet, que es lo que también me llevó a entender que tal vez hay. Es un mundo tan vasto que también le falta investigación, ¿no? Y una cosa tras otra me llevó, pues, a estudiar Derecho y dedicarme específicamente al derecho a la difusión de los derechos digitales.
0: Genial.
1: O el derecho de la seguridad de la información, que es lo que me dedico actualmente, ¿no? Yo soy una, del lado de mi expertise, por decirlo, es este derecho de la información, seguridad de la información, o lo llaman, ¿no?, de forma corporativa, AI law, derecho de la inteligencia artificial y también derecho de la privacidad, que es algo muy, muy, muy importante, como lo habías mencionado, que para nosotros es algo que creo que aún nos falta mucho por descubrir y por entender, ¿no?
0: Sí,
1: ¿Qué nos referimos con eso?
0: Sí, sí, por eso lo que estábamos hablando un poquito antes planeando este programa es que sí, definitivamente tal vez tenemos que hacer episodios seguramente después.
1: Encantada.
0: O clipsitos como tips, porque es como que abrimos una ventana que está completamente nueva.
1: Sí.
0: Y necesaria, porque hace parte de nuestra vida cotidiana y todavía no entendemos todo lo que pasa allí, ¿no? A través de esta vida digital, ¿no?
1: Definitivamente, es abrir una caja de Pandora, porque antes yo recuerdo, veíamos el tema del internet, del uso del internet, como algo tan lejano y a la vez inocente.
0: Sí, eso también.
1: Inocente, ¿no? Y realmente
0: nada.
1: No pasa nada, solamente entrar y comunicarte con alguien, entrar a Wikipedia, pero no nos damos cuenta que realmente el 99% de nuestra información, de nuestra vida, de lo que somos, de nuestra identidad, de nuestra personalidad, está plasmado en el internet. Ya no únicamente en un dispositivo, como decir en una computadora que no tiene acceso a internet, o incluso una máquina de escribir donde te pones a escribir en un libro y lo plasmas de una forma física. No, no. Ahora, hoy en día, es imprescindible el internet para todo, para trabajar, para el contexto de vida diaria, comunicación, para todo tipo de cosas. Y pues ya creo que deberíamos nosotros como usuarios, ¿no?, como personas, ya dejar de lado ese pensamiento lejano de que el internet es algo inocente, algo sano, y en realidad es algo que está incluso impactando en democracias e instituciones, ¿no?
0: Sí,
1: actualmente.
0: Sí. Y bueno, para empezar a abrir esa ventanota, porque es una super ventana que estamos abriendo ahora, me gustaría que habláramos de una palabra, unas dos palabras que nos ayudan a aclarar y a introducirnos en el tema, ¿no? Entonces la idea es que nos cuentes qué es o de qué estamos hablando cuando se habla de seguridad digital. ¿Sí?
1: Sí, claro. A ver, seguridad digital. Básicamente es una compilación de principios, de ideas, en el que tratan de profundizar la protección de nuestra información o de los datos que se plasman, que están dentro de tanto dispositivos como de espacios también, de espacios en donde nosotros transferimos nuestra información, ¿no? O sea, lo que se trata de hacer actualmente, tanto a nivel industria, tanto a nivel corporativo como a nivel institucional, los difusores de la seguridad de la información, es tratar de demostrar que sí, tu data la puedes utilizar dentro, ¿no?, en tu celular, la puedes utilizar en tu trabajo, en tu laptop, pero de una forma cautelosa. Y no es solamente diciéndote, ah, bueno, tienes que guardar, no sé, tu password de este modo. No, es bajo criterios, bajo estándares bien estrictos, que incluso ya vienen no solamente de regulaciones, sino también vienen de estándares globales. Estándares globales, por ejemplo, que emiten ciertas certificaciones, ¿no? Como hay certificaciones en particulares, hay una que se llama el ISO 27001, que hace que da certificaciones a empresas en las que pues les dicen, mira, ¿sabes qué? Tu empresa está, digamos, lo suficientemente, o institución, ¿no? Sea pública o privada, está lo suficientemente, digamos, protegida y puedes trabajar y puedes utilizar datos, sean personales o tus datos de tu empresa, dentro de un espacio protegido, ¿no? Pero eso es en el ámbito, digamos, institucional, en el ámbito de empresa, ¿no? En el ámbito personal, la seguridad de la información también implica el saber cómo es que tus datos están fluyendo dentro de los espacios que prácticamente pues estás teniendo tus datos, ¿no? O sea, tu celular, tu tablet, qué es un robo de información personal, qué son las estafas digitales, ¿no? Como por ejemplo el phishing, qué es el hacking, qué es la suplantación de identidad, o la utilización de tus datos personales, como tú mismo habías mencionado, ¿no? Cuando aceptas términos y condiciones, o cuando simplemente le das clic, entras a una página web y aceptas las cookies y dices, ah, ya, que mis cookies se vayan a todos lados, pero ¿sabes realmente lo que está sucediendo ahí internamente?
0: La pregunta es, ¿de qué debemos preocuparnos? ¿Sí? Por ejemplo, cuando hacemos una búsqueda, así en ese ejemplo, de que te sale esta cosa de las notificaciones y quieres que te envíen correos, y quieres dar información, y hay una lista larga que la gente no quiere leer.
1: Claro.
0: De hecho, nadie lo lee, ¿cierto?
1: De hecho, nada, la verdad. O sea, incluso los mismos, digamos, difusores, ¿no? De la seguridad, todos pecamos, somos seres humanos, y es una de las cosas que también, digamos, la comunidad académica también siempre lo critica, ¿no? Con estas especies de declaraciones legales que son larguísimas, sí. Que pues un usuario común promedio no te lo va a leer. El abuelito de 80 años que está utilizando Facebook no te va a leer pues una términos y condiciones de...
0: No, pero sí, tampoco lo hacen profesionales,
1: digamos. No, claro, exacto, como te digo, ni lo... Claro, es efectivamente.
0: Menos del viejito de 80 años.
1: Mucho menos de viejito de 80 años. Pero igual, o sea, lo que se busca es que definitivamente tanto la comunidad académica, que se sigan impulsando regulaciones, que traten de seguir difundiendo la transparencia, ¿no? La transparencia en el sentido de que al menos se sepa que estas empresas grandes que ya abordaremos, ¿no? Estas ahora llamadas tecnocracias, ¿no?
0: Sí,
1: ya lo hablaremos más adelante, que prácticamente pues son los dueños de casi, digamos, el 90% de las comunicaciones en internet, ¿no? Con las redes sociales y todo. ¿Qué es lo que están haciendo con los datos de billones de personas?
0: Entonces, eso es una alarma para preocuparnos, ¿sí?
1: Sí.
0: Las tecnocracias, o sea, estas personas que son los dueños del mundo, digamos, Elon Musk, los que tienen las redes
1: claro.
0: sociales, versus el mismo Donald Trump, aunque no es directamente propietario, pero influye de manera muy fuerte en esta comunidad digital. ¿Qué alarma tenemos que tener ahí? ¿Qué pasa? Porque el mundo ha cambiado.
1: El mundo ha cambiado, definitivamente.
0: Con estas nuevas tecnologías y también por ejemplo, hay un nuevo concepto, las tecnodemocracias.
1: Las tecnodemocracias,
0: también
1: ¿no?
0: Pueden haber las tecnodictaduras, ¿cierto?
1: Y pues hasta a veces uno diría... Y hasta a veces uno diría, con la nueva ola, tal vez, que estamos teniendo últimamente de una radicalización de una ideología conservadora, tal vez podríamos inclinarnos un poco más a una tecnodictadura, ¿no? Pero eso lo podemos hablar muchísimo más adelante. Nosotros como usuarios, lamentablemente, pues es como una especie de alegoría entre David y Goliat, ¿no? No es que realmente podamos hacer uno como solo una persona, pero a estas empresas grandes, la mejor forma en cómo un usuario puede impactar es con su dinero. Y la mejor forma de hacerlo es con información. ¿Qué quiero decir con eso? Sí. Por ejemplo, los usuarios, cuando nosotros estamos aceptando términos y condiciones, cuando, por ejemplo, te descargas una aplicación o te descargas un juego, por Play Store, ¿no? Por decirlo así, te descargas un juego, un trend, un filtro, algo, y este filtro te dice permiso para utilizar tu cámara, tu foto, todos, y uno dice, ya, lo acepto porque no me importa, porque solamente quiero jugar, quiero que mi cara se vea divertida con este filtro, sí, ¿no? Sí, y simplemente aceptamos los términos y condiciones y no nos damos cuenta que tal vez estos datos están siendo utilizados por empresas terceras que se encargan del data mining. Data mining es un tipo de servicios que prácticamente lo que hacen es segmentación de datos, o sea, te prácticamente ayudan a empresas de marketing o de tal vez de alguna otra índole, en segmentar datos y poder ayudarte a voy a hablar mucho con Spanglish, lamentablemente, porque lamentablemente en el mundo digital hay muchos conceptos que están en inglés. Y es por eso que lamentablemente voy a tratar de evitarlo, pero una de las cosas es el profiling, que es el profiling que es como, por ejemplo, la segmentación de perfiles y el targeting, ¿no? Que, o sea, que te dicen, ok, es el sistema de recomendaciones de los algoritmos, ¿no? Y estas empresas grandes, como por ejemplo Facebook, TikTok, lo que sea, ellos hacen dinero no por la cantidad de usuarios que tienen, sino por la cantidad de empresas que contratan sus servicios para marketing. Entonces, la mejor forma de que ellos puedan tener, digamos, ingresos, ¿no? Revenue, ingresos, es a través del profiling, de la segmentación. Entonces, si una persona le empieza a dar like o recomendaciones o en sus sistemas de búsqueda, por ejemplo, no pone filtros en particulares en que ellos no quieren ciertos tipos de filtros de personalización, entonces tu dato se va a ir de Google, incluso del Google, del donde estás buscando, de la barra de búsqueda. Toda esta información puede también irse a Facebook, y Facebook hace el proceso de segmentación y te dice, ok, ya, estas empresas de marketing están estos productos son los más recomendados para ti. ¿Por qué? Porque tú hiciste una búsqueda en Google hace poco de, no sé, quiero comprarme una piscina, ¿no? Y por eso es que a veces uno dice, ¿pero por qué? ¿Cómo Facebook sabe que yo quería estas piscinas?
0: Sí.
1: A veces uno dice
0: eso. El algoritmo se adelanta a veces, ¿no?
1: Y el algoritmo, claro, pero
0: que lo intuye, ¿eh?
1: Pero no es que más, sí, es más que todo es un sistema de tecnologías, de sistema de recomendaciones, y de que todo está bastante interlinkeado, ¿no? Está todo interconectado, y es una de las cosas que definitivamente la academia, los difusores de derechos digitales tratan de combatirlo, o tratan de ponerlo en la mesa, obligando a estas empresas a que sean transparentes, ¿no? A que nos muestren sus algoritmos incluso. Esto es una de las cosas que se están planteando, por ejemplo, a través de la Unión Europea, en el acta de la inteligencia artificial que fue promulgada en el 2024, pero que entra en efecto en agosto del 2026. Y una de las cosas que pues está promulgando es que para ciertas industrias que son muy críticas, que trabajan con bastante datos de personas, o que la inferencia de la inteligencia artificial, del producto de la inteligencia artificial puede ser tan sensible, como por ejemplo temas de salud y eso, que estas empresas tengan que mostrar sus algoritmos a auditores claro, terceros, para que podamos ver cómo trabajan, ¿no? Antes eso algo que era impensable, una empresa que diga, ¿qué? ¿Tú me vas a regular, Estado? ¿Tú me vas a decir cómo voy a solicitar mi sistema de recomendaciones, o qué empresas terceras estoy enviando estas datas? Pues sí, porque claro, porque esta data no es gratis. Tú estás generando billones de dólares a través de los datos de usuarios. Entonces, lo que nosotros, nuevamente hablando de la alegoría de David y Goliat, lo que nosotros podemos hacer, lamentablemente, como un usuario, no podemos hacer mucho de combatir con estos monstruos, y aparte porque pues estas redes sociales actualmente son bienes necesarios, ¿no? Es una forma en cómo te comunicas, sí, con tu familia, por ejemplo. Actualmente, yo que soy una persona migrante, ¿no?, que vivo acá en Holanda, para comunicarme con mi familia tengo que usar estas redes sociales,
0: sí, claro,
1: como todo el mundo,
0: sí. Sí,
1: claro, pero lo que podemos hacer es tratar de disminuir nuestra huella digital. A eso me refiero. ¿A qué me refiero con huella digital? Es tratar de utilizar los mecanismos que estas empresas, gracias a toda esta lucha legislativa que han habido por décadas, estos nuevos, digamos, filtros de privacidad, ¿no? En el que tú dices, ya, yo no quiero que me personalicen la data, yo no quiero compartir esto con otras personas. Sí. Ahí, por ejemplo, Facebook tiene todo un centro de privacidad. Cuando tú entras a la parte de settings, ¿no? De configuración, pones a la parte de privacidad, te va a llegar a un centro de privacidad en donde va a estar. Es un poco confuso al inicio para un usuario porque hay un montón de información, pero con eso también te sirve para poder entender toda la, de alguna forma, ¿no? De alguna forma general, toda la data que tú estás dejando. Y ahí están, por ejemplo, los trends, las cosas que te gustan, las Ajá. cosas, los productos, los productos que has dado clic. La gente es que ha seguido.
0: Es como tu perfil, de alguna es, manera,
1: exacto, tus actividades, ¿no? Sí. Claro. Y tú lo que puedes hacer es ir borrando. Tú puedes borrar ahora, gracias a nuevamente como estas luchas que eternas que siempre vamos a seguir teniendo, hemos llegado a la granularidad, ¿no? En el que realmente tú puedes incluso ir a tus actividades y decir, ok, quiero borrar esto, quiero borrar este sistema de recomendación, o quiero que no quiero que me sigan un sistema de recomendación personalizada. Entonces, si me llega algo, me va a llegar por mi IP. Bueno, porque estoy acá en Holanda, me van a llegar productos de Holanda, pero no me va a llegar un producto relacionado a la piscina porque le di like a Google, ¿no? Sí. Entonces, todo eso se puede hacer. Y esa es una forma de poder ir disminuyendo como usuario tu huella digital. Es imposible, porque es que es imposible. Como estábamos, como hablamos al inicio en la introducción del programa, el internet, las redes sociales, no, es imposible que un usuario, realmente una persona, pueda vivir sin el internet ahora. Uh-huh. Y es por eso que incluso... Sí. Muchos difusores hablamos de que el derecho a internet ya debería volverse un derecho fundamental, que debería estar consagrado en la Declaración Universal de Derechos Humanos. Porque hasta ahora siguen habiendo un gran porcentaje de personas que no tienen el acceso al internet. Que si bien el internet es, como dice, un gran monstruo, también ha traído muchos beneficios a sociedades. Ha generado, ha impulsado la democracia también en muchas sociedades. Y eso es algo que también... Con gusto lo podemos hablar más adelante.
0: Por supuesto, vamos a hablar más de eso. Y bueno, ya llegó Jackie, saludos Jackie.
1: Hola Jackie.
0: Bienvenida. Y vamos a hacer una pausa con el rito de Soda Stereo, aquí les va. Y ya venimos.

0: Bueno, seguimos en vivo y hay muchas cosas para hablar, pero aquí antes de que sigamos, porque aparte que la gente está escuchando una canción, nosotras seguimos aquí hablando. Pero bueno, la idea es que hablemos de la regularización, el control que estábamos hablando fuera de micrófonos. Esta parte me parece chévere para que la gente también se ubique. Con respecto a cómo se está regulando eso, decías que en Europa, así sea un contrato con un montón de ítems que tienes que darle clic, se regulariza así, ¿no? Pero en el caso de Latinoamérica, por ejemplo,
1: sí.
0: O sea, seguridad digital, ¿cómo se regula?
1: Esto comprende una serie de regulaciones, ¿no? Por ejemplo, Europa, digamos, ha sido el máximo exponente de regulaciones con respecto a protección de datos. De hecho, antes habían directivas, no quiero ir tan técnica, pero ahora tenemos desde el 2016 y implementado desde el 2018, tenemos la Ley General de Protección de Datos, que es una regulación que se aplica a toda la Unión Europea. Entonces eso significa que no es que, por ejemplo, Bulgaria pueda decir, no, yo voy a hacer mi propia regulación de datos. Sí lo puedes hacer, pero tiene que estar dentro del marco de la Regulación General de Protección de Datos, o se llama, ¿no?, de forma abreviatura, se llama GDPR, ¿no?, en inglés. Entonces, esta regulación viene de un derecho fundamental que todos los seres humanos tenemos, y que está en la convención, está en la Convención de Derechos Humanos, que es el derecho a la determinación de tus datos. Tampoco no quiero ir muy histórica, pero eso vino desde la Segunda Guerra Mundial, muy interesante, porque solo como un fun fact, que no sé si sería un fun fact, pero es un fact, en la Segunda Guerra Mundial, el Partido Nacional Socialista, Hitler, hizo un censo unos años previos antes de poder hacer lo que hizo, lo que todos sabemos, ¿no?, con el exterminio de la comunidad judía. Hizo un censo para poder determinar, ¿no?, a nivel institucional de dónde eres, a qué trabajas, a qué te dedicas, como estos censos, digamos, institucionales, sí, que hoy en día existen, ¿no? Sí. Pero claro, obviamente ellos lo utilizaron para el mal, ¿no? Lo utilizaron para poder hacer segmentación.
0: Y clasificar.
1: Para poder clasificar. Para perfilar, efectivamente. Y obviamente utilizaron esa data para poder, pues, hacer lo que ha sucedido, ¿no?
0: Increíble.
1: Y debido a eso, está todo muy relacionado, muy relacionado. Y es por eso que después de eso, en 1951, la Convención de Derechos Humanos habló del tema muy importante de la protección de nuestros datos como personas ante instituciones públicas. Primero era hablar de la protección de datos personales frente a instituciones públicas. Pero claro, luego esto ha ido evolucionando, y con el uso del internet y con empresas, ¿no?, empresas digitales, empresas de e-commerce, y ahora estas, digamos, empresas gigantes, tecnócratas prácticamente que tenemos, ¿no?, de redes sociales que manejan billones de personas, sí, ya no son las instituciones quienes manejan los datos, son las empresas que manejan a nivel global, ya ni siquiera a nivel local, ¿no?, a nivel este país. Entonces ahora, pues, las regulaciones tratan de buscar la protección, ¿no?

0: Pero China también tiene uno. China también protege a sus. Uno dice, ah, no, pero China tiene todavía esa, digamos, idea de que, de que China no protege a sus usuarios. Pues sí, ellos también
1: Porque es
0: tienen
1: comunista.
0: regulaciones.
1: China es
0: Sí,
1: como
0: pero
1: el
0: no.
1: Satán, ¿no?
0: Pero en realidad sí,
1: Sí,
0: mira,
1: me da risa.
0: Corea del Sur también, y Latinoamérica también está generando esfuerzos, ¿no? Muchas.
1: Lo que decías de Colombia, ¿no?
0: Sí, efectivamente. Por ejemplo, a nivel latinoamericano, uno de los primeros países que digamos, implementaron la regulación de datos personales fue Argentina y luego Colombia. Argentina en el año 2000, en el marco de unos tratados de libres comercios que se estaban
1: 26
0: generando a
1: años
0: nivel
1: atrás, ni idea que
0: mucho
1: estaban
0: tiempo
1: hablando
0: atrás.
1: de eso.
0: Sí,
1: Imagínate,
0: que ya se
1: 26,
0: hablaba con la.
1: increíble.
0: Claro, sí, como te digo, eso viene desde la Segunda Guerra Mundial, la protección de datos, las directivas y todo, pero ahora está muchísimo más arraigado, ¿no? Porque ahora lo sientes
1: Sí,
0: más, lo percibes más
1: sí,
0: por el
1: es
0: tema
1: más
0: digital,
1: real.
0: ¿no? Sí, y Colombia es uno de los mayores, digamos, mayores exponentes a nivel latinoamericano, ¿no? Hay bastante academia, pero lamentablemente, una de las cosas que suceden en Latinoamérica es que las instituciones son un tanto débiles a nivel sancionador. Es uno de los problemas que seguiremos teniendo,
1: No
0: que si
1: multan tanto
0: bien,
1: como acá.
0: no,
1: Aquí te
0: acá te
1: multan por
0: multan.
1: todo.
0: Acá la multa, bajo el GDPR, la máxima multa es en el 2% por ejemplo, de las ganancias globales enteras que puedas tener al año, globales. Por ejemplo, si no han, nunca han llegado a llegar a multar, hasta ahora no,
1: No
0: históricamente
1: ha
0: no se ha llegado
1: pasado.
0: a pasar eso, pero sí han habido multas altas. Han habido multas
1: Mira.
0: altas, por ejemplo, por la Comisión de Irlanda llegó a multar por más de, me parece, 700 millones de euros a Google hace un par de años atrás, también por un mal uso con relación a las cookies, por la falta de transparencia. Por
1: Sí.
0: eso es que ahora Google, cada vez que quieres, o sea, cuando no estás registrado y apareces como que no eres, cuando entras a la búsqueda de información de la plataforma, pero no tienes tu usuario, siempre te aparece la información, las cookies que vas a utilizar, bla, bla, bla. O sea, antes no existía ni eso, pero ellos se utilizaban millones de datos sin que nosotros supiéramos. Sí ha habido sanciones a nivel europeo, a nivel Estados Unidos también hay. A nivel federal todavía no, porque Estados Unidos lamentablemente es un país que bien y mal, o sea, es una federación, pero mal también por eso, ¿no? Hace que las regulaciones sean a nivel estatal. Entonces no existe como que una unificación, no existe como un GDPR a nivel Estados Unidos, sino es que siempre tiene que ser a nivel Estado. Y a nivel latinoamericano, nuevamente, pues se están haciendo esfuerzos, pero pues no tenemos instituciones sancionadoras que permitan, pues, digamos, exprimir el dinero, ¿no? A las empresas como se
1: No,
0: debe, ¿no?
1: y después se dirían, ¿qué hacemos con el dinero, por ejemplo?
0: Y no sabemos, claro, y no sabemos qué se
1: Seguro no va
0: pasa,
1: a ser
0: ¿no?
1: poco, ¿no? Va a ser muchos millones. Y después, ¿qué hacemos? ¿Quién se va a
0: Sí,
1: enriquecer?
0: efectivamente.
1: Problema de esas cosas, ¿no? Que
0: Sí.
1: siempre en general, ¿no?
0: Hay unas cositas que me gustaría mencionar
1: Sí,
0: ahora que
1: por
0: estamos
1: favor.
0: hablando de la protección de datos. Me gustaría hablar también de algo que sucede muy a menudo, que son más que todo en índole de la seguridad, es la cantidad de estafas digitales que suceden
1: Ah, sí.
0: a nivel global y que cada vez más son muchísimo más sofisticadas. Solo para dar una estadística, de acuerdo al Global Anti-Scam Alliance, en un reporte del 2025, el 57% de los adultos en el mundo han sido objetivo de al menos una estafa durante el último año. Sea de cualquier índole, sea a nivel telefónico, sea a nivel email, ¿no?
1: Sí.
0: O sea, dentro del contexto digital. El 22% también de las brechas de seguridad, o sea, cuando, por ejemplo, hackean una empresa o un banco incluso, siempre comienzan con el robo o el abuso de credenciales de usuarios. Entonces, ahí demuestra un concepto que sí me gustaría mencionar, porque a veces creo que cuando hablamos de hacking, cuando hablamos de estafas, mucha gente piensa que es algo automatizado, que es como que hoy hay un software que se dedica a hacer eso, pero en realidad no, en realidad es un componente humano, es un componente incluso psicológico, muy
1: Sí.
0: fuerte. Hay un concepto que se llama ingeniería social. Eso lo que quiere decir es que

0: vez más, lo que hacen estas organizaciones, porque son organizaciones criminales, no es una persona la que se encarga, son organizaciones criminales, se encargan de estudiar cómo hacer para que una persona pueda caer y darte las credenciales. Y no necesariamente implica crear todo un software, un exploit, un malware para poder atacar y entrar a un sistema, romper el firewall y todas estas cosas, detalles técnicos, sino es más bien cómo entrar a tu cerebro y hacerte sentir cómodo como usuario y decir, ah, sí, creo que es una persona confiable la que me está preguntando, ¿no? Me está enviando un mensaje, creo que lo voy a enviar mis datos, ¿no? Y eso es la ingeniería social. Cada vez es más sofisticado y a veces eso pasa, por ejemplo, cuando te envían, que a mí me ha pasado que me envían correos que de mis bancos, del Banco de Perú, sí, por ejemplo, que te dicen, o de bancos que ni siquiera, que es de Perú, pero que ni siquiera yo he estado registrado antes y me dices, sistema ha sido atacado, revisa, y, o sea, te asustas, ¿no? Como reacción es asustarte. Sí. Y lo primero que haces, en vez de decir, creo que voy a revisar si es que este URL viene, o el email, es un email que viene de una zona respetable, tal vez voy a buscar este email en Google para ver si es efectivamente del banco. No, o sea, te pasas todo eso y haces clic. Y haces clic y te sale un interfaz, ¿no? Te sale el website y te está todo bien bonito, todo igualito como la website del banco, y te dice, para poder revisar tus datos tienes que poner tu clave, todo, que es algo que ni siquiera te pregunta el banco. Entonces, eso es la ingeniería social, ¿no? Porque te hace sentir cómodo la forma en cómo está escrito, incluso sin errores, ¿no? O sea,
1: y ahí ¿cómo lo hacen eso? ¿Cómo llegan a ese nivel de humanidad, de humanismo, digamos?
0: Exacto.
1: ¿Usan la inteligencia artificial o realmente hay psicólogos preparando?
0: Una buena pregunta. Este tipo de cosas. Yo creo que debe haber, en una organización criminal, pues debe haber bastante ensayo y error, ¿no? Y bastante también bastante experimento empírico, ¿no? Ver cómo otras personas lo han hecho, ver cómo cayeron en el black market, ¿no? En el mercado negro o en el internet negro, ¿no? En el internet el dark web, como se le llama en inglés. Uh-huh. Internet oscuro, pues hay tutoriales, ¿no? Hay tutoriales de hackers, de personas que dicen, mira, esto es cómo podemos hacer, y, o sea, es un universo, la verdad. Sí. Eso también del dark web también es otra cosa muy interesante para discutirlo, que incluso podríamos discutirlo en otra oportunidad. Pero sí, efectivamente, la ingeniería social es lo que hace, trata de hacerte sentir confiado y que puedas dar tu información. Por ejemplo, cuando te llaman, cuando te hacen esas telellamadas y tienen tu información. Más aún cuando, lamentablemente, por ejemplo, en Latinoamérica, como hay mucho mercado negro, hay muchísimo robo de identidad, robo de credenciales. Yo estoy segura que mi información está en todos los mercados negros de Latinoamérica. Estoy segurísima porque lamentablemente, y eso es lo que no quiero asustar a nadie, pero las instituciones bancarias latinoamericanas son muy pobres a nivel de seguridad digital, muy pobres, ¿no?
1: Y comparten tus datos así como si nada, ¿no?
0: Y lamentablemente pasa que cada vez que yo voy a Perú, abro un SIM card, hablo de la experiencia de mi país, ¿no? Uh-huh. Abro un SIM card, me compro prepago, obviamente pues para eso tengo que dar mi DNI y todo. Inmediatamente ya me llegan mensajes de personas que son terceras y te dicen, has ganado un sorteo de tal cosa, haz clic acá para... Sí. Y digo, pero... Y con mi nombre, ¿ah? ¿Eh? Hola, Fiorella, has ganado... ¿Y cómo saben? ¿Cómo saben quién? O sea, inmediatamente, al día siguiente, a las 24 horas. Eso quiere decir que posiblemente existe una infiltración continua, ¿no? Por una falta de monitoreo, falta de supervisión, robo de credenciales, incluso mafias, falta de control. Entonces es un ciclo que lamentablemente pues también cultiva la ingeniería social, ¿no? Porque permite que estos estafadores se les haga más sencillos y poder hacer el perfil, ¿no? El perfilamiento. Hola, Sandra, te llamamos de tal lugar, o que te manden un mensaje de banco y efectivamente con tu nombre te digan, somos de la empresa tal, tal, tal, y tus datos han sido han sido vulnerados, ¿no? Haz clic acá a este enlace para ver si... Entonces, ¿qué es lo que yo usualmente recomiendo, ¿no? Lo que se recomienda a los usuarios cuando te llegan este tipo de mensajes de alerta, siempre primero mirar el receptor, mirar el... Esto se llama phishing en inglés, ¿no? O sea, que es como prácticamente, pues, van a cazar, ¿no? O sea, como que...
1: Pescar,
0: sí, fishing. Entonces, ¿qué es lo que tú tienes que hacer? Pues siempre revisar el quien te está enviando, ¿no?
1: El remitente,
0: gracias. Exacto, el remitente. Sí, el remitente, y revisarlo y contrastarlo también, ¿no? Puedes entrar a Google y ver esta es una página, o incluso entrar a tu aplicación del banco, revisar la parte de, no sé, tutoriales de seguridad, ¿no? Y ver si es que ellos siempre ponen los mensajes, tienen que venir específicamente de este remitente, ¿no? Si, por ejemplo, ellos se equivocan, es un remitente que está casi igual, pero tiene una letra al revés, no importa, tú no puedes pensar de que es como que, ah, ya se equivocaron. No, eso es todo lo que necesitas para que ellos puedan tener tus datos, o sea... Sí, y revisar también el URL, con clic derecho puedes entrar a la parte de propiedades, es que eso es un poco más técnico, pero ahí puedes revisar si es que viene...
1: Porque entonces en el teléfono no lo puedes...
0: Sí, por eso lo primero que debes hacer es primero uno calmarse, ¿no? Vamos a calmarnos.
1: Vamos a calmarnos,
0: sí. Y revisar el número del remitente, exacto, y no dar datos, porque la mayoría de los bancos o de empresas financieras nunca te dicen, inmediatamente da tu cuenta bancaria, tu PIN, pues, eso nunca te van a pedir.
1: Y no, claro. Tienes que estarlo poniendo en ninguna parte.
0: No.
2: Exponiéndote.
3: Siempre tienen como un código de verificación.
0: Exacto.
1: Ah, sí, pero piden tu número, sí, porque si no...
0: O sea, sí, pero bajo ciertos criterios, ¿no? Y lo primero siempre es que uno llame, no que espere a que ellos te llamen. A veces también sucede en México, y en Perú también, sucede mucho los casos en que ellos te llaman y te dicen tus datos han sido vulnerados, o sea, y te dan toda tu información. Te dice, señorita, Juana Pérez, de bla, bla, bla, es que saben toda tu data porque está en el mercado negro, lamentablemente, y caes, ¿no? Te sientes, sí. Sí, y hablan como agentes, ¿ah? Están tan entrenados que hablan como agentes.
1: Sí, eso, yo lo que sé, por ejemplo, en el caso de Colombia, es que lo hacen, lo vuelven operativo, lo hacen... Desde las cárceles.
0: Y Perú también. Sí, es un no sistema.
1: Sí, desde las cárceles llaman y así. Se entrenan que tus datos han sido vulnerados y te voy a mandar un enlace y pon aquí tu dirección. Y son muy amables y están en la cárcel, ¿sí? Terrible, también pasa en Perú, creo, ¿no?
0: Sí, no, definitivamente. Y eso es muy difícil. Ser perfecto, ¿no? En un mundo digital, de hecho no es lo que se busca, no es lo que tratamos de buscar los difusores de, ¿no? los difusores de derechos digitales, sino que tratar de ser precavidos, ¿no? O sea, es el usuario promedio, todos nosotros siempre vamos a estar vulnerados a la manipulación, definitivamente, uh-huh. Porque estamos también, o sea, no son unos goliaths como los dueños de las redes sociales, pero también son organizaciones criminales que están, pues, estrictamente sofisticados y dedicados, organizado, enteramente organizados, ¿no? A veces uno cree que porque son actividades ilegales, que informales, piensa, asume que son desorganizados, pero hasta es todo lo contrario, diría yo.
1: Pues mira, quiero comentar algo para introducir una canción que quería que sonara hoy, ¿no? Y es... Precisamente viene al tema porque tenemos un candidato, acabamos de pasar por elecciones presidenciales en Colombia, y tuvimos uno de los candidatos que usó muy bien internet, perfectamente, o sea, atrás de él había un equipo de marketing digital impresionante, y ahora tiene un proceso legal en contra de él porque se hicieron muchas capturas de personas, de datos, de personas, de miles de millones de colombianos y colombianas, ¿sí? Y toda esa información quedó abierta, es decir, ellos, los que manejan la campaña del que supuestamente se va a posesionar el 7 de agosto, ¿sí? Se llama Abelardo de la Espriella, ese señor, tenía un equipo que hizo eso, usó a la media data, la información de la gente. Y además la expuso, toda la información de las personas quedaron públicas durante días, muchos días, ¿sí? Entonces, hay posibilidades de que se hayan hecho muchas cosas ilegales, estafas, sí. sobornos, qué sé yo, de todo, todo lo perverso sí, que usted quiera, sí, se puede haber manejado ahí, ¿no?
0: No.
1: Entonces, hay que tener cuidado porque incluso las campañas políticas, exacto, ahora están haciendo uso de esta herramienta. Y es de controlar, y el que tenga toda la información de los datos de las personas es el que tiene el mayor poder, porque la información de qué es lo que te gusta, qué consumes en internet, cómo es tu perfil, eso es el oro de ahora.
0: Es el oro, exacto.
1: Es el oro digital, ¿sí?
0: Exactamente.
1: Y no debemos exponernos como lo hicieron los ayudantes del marketing de la campaña de Abelardo en Colombia, que expuso a más de 30, 40 millones de personas.
0: Y así hay muchos casos. Es un tema que podemos hablar tal vez después de la canción.
1: Sí.
0: Podemos hablar sobre el uso de datos y el uso del IA en la política actualidad.
1: Perfecto.
0: Y ahí tengo algunos casos que podemos hablar y qué es lo que está sucediendo actualmente, ¿no?
1: Perfecto, ya regresamos. Vamos a escuchar de Colombia La Pestilencia. Y esto, El País del Sagrado Corazón. Aquí les va.

0: Escuchándose algo ahí de fondo. Hola, hola, ahora sí, sí, sí. Bueno, le estaba diciendo y estábamos hablando aquí mientras sonaba la canción de la pestilencia, pues que hay cosas que si uno se pone a hablar y a profundizar son de preocuparse realmente, pero hay casos que queríamos compartir, ¿no? Como el caso del estadounidense que...
1: Edward Snowden.
0: Edward,
1: sí. O sea, hay un montón de casos en cómo es que cómo es que la información digital, la difusión de datos y los algoritmos y la AI está impactando en las políticas y en las instituciones democráticas actualmente, ¿no? Un caso muy muy conocido es el caso de Edward Snowden, que era un ex agente de la CIA, que pues realmente descubrió muchas cosas que se estaban ocultando, ¿no? a nivel de Estados Unidos, y pues robó millones y millones de datos, ¿no? Que los publicó en open source, los publicó en la dark web, y pues de ahí se extrajeron muchos datos. De hecho, por ejemplo, de ahí salió el caso de los Epstein Files, ¿no? De los archivos de Epstein, que es lo que sabemos ahora. También, por ejemplo, las compras masivas, los acuerdos también que existen entre Israel y Estados Unidos. La operación Cóndor también, por ejemplo, cómo se determinó, que se confirmó, ¿no? Que era algo que por ejemplo, incluso políticos como Bernie Sanders lo decían durante décadas, cómo es que Estados Unidos impactaba en las políticas extranjeras. Pues estos datos lo corroboraban, ¿no?
0: Sí.
1: Que están ahí, están expuestos, y claro, obviamente, pues Edward Snowden facilitó mucho la transparencia, ¿no? De cómo las políticas de Estados Unidos eran básicamente de infiltración, ¿no? Para poder, y de destrucción, incluso en ciertos
0: también,
1: casos, ¿no? En el pasado, que se me han visto históricamente, apoyando a grupos paramilitares radicales para poder destruir el gobierno democrático actual, ¿no? Eso sucedió con Irak, con Irán también en los años 70, me parece.
0: Sí.
1: Y pues sí, mucha información de la que, digamos, todo se sabía Vox Populi, se permitió conocer gracias a Edward Snowden, ¿no? Y ahora casos también, el que mencionaste, Sandra, el que mencionaste también, como el que pasó con Colombia, también se han visto pues en Estados Unidos, ¿no? En el 2016 hubo un caso muy, muy, muy importante, que es el caso de Cambridge Analytica. No sé si lo han escuchado.
0: No.
1: Esta es una empresa que se dedicaba específicamente a generar combustión social, ¿no? Generar como que guerras en redes sociales y polarización, ¿no? Polarización afectiva, como lo llaman ahora actualmente.
0: Sí, no sabía que trabajaba en Colombia eso.
1: Lo que hacían, sí, y no solo lo trabajaban, era una empresa que se dedicaba a hacer profiling, perfiles, ¿no? Extraían datos de millones de personas, de más de 87 millones de personas, me parece.
0: Wow,
1: sí, a través de algo tan simple como estos add-ons, ¿no? Nuevamente hablando en Spanglish, en Facebook, no sé si se acuerdan, ya no existe tanto porque ya la gente no usa tanto Facebook, pero no sé si se acuerdan en estas épocas que era muy común allá en el 2016 que habían trends de, ay, fíjate qué edad, cómo te verías a los 80 años, o cómo te verías y hacías clic, cómo te verías de niña, ajá.
0: O de niño, sí.
1: O cuál es tu test de personalidad, ¿no? Sí. Y hacías clic y a veces te salían cosas siempre, como que aceptas todo, y tú aceptabas nomás y ya.
0: Como un juego pues, ahí para matar el tiempo,
1: ¿sí? Como para matar el tiempo, algo tan tan tan inocente,
0: ¿no?
1: Digamos nuevamente esa palabra, ¿no? Pero nada es inocente en el internet.
0: No.
1: Y entonces tus datos se iban, como antes en esas épocas habían menos filtros de seguridad y de privacidad. Muchas veces extraían datos también. Estas empresas terceras permitían extraer datos de tu nombre, a qué te dedicabas, todo tu nombre de tu perfil, tu correo electrónico y también la cantidad de amigos que tenías y el nombre de amigos. O sea, extraía toda esa data y ellos les permitían, ellos hacían data mining, coleccionaban y entonces permitían hacer un sistema de recomendaciones, ¿no? Decir, ah, okay, estas personas están más orientadas a hacer este right wing, ¿no? Que van más hacia el lado de la derecha, lado republicano, y estos son del lado más demócrata. Okay, hay que enviarles información polarizante, como noticias que puedan exacerbar, ¿no? El pesar de las personas que tienen esta ideología y esta, ¿no? Y de alguna forma eso ayudaba a alterar las elecciones. Fue una investigación muy grande que creo que ganó el Pulitzer. No sé si fue por la BBC o por CNN, pero sí fue una investigación de años que se llegó a detectar y que definitivamente pues son empresas que se dedicaban a eso, ¿no? Los periodistas se infiltraron claro, como si fuesen unos agentes de un país, ¿no? De un país digamos, ¿no? Por un país ahí que estaban interesados en que haya una especie de intervención en las elecciones, y ellos grabaron todo, ¿no? Grababan cómo estaban mostrando, tenían, era como una presentación corporativa. Mostraban sus diapositivas, nosotros nos dedicamos a hacer esto y todo esto. Sí, y pues definitivamente
0: muy formal la cosa, ¿no?
1: Hubieron investigaciones, hubieron sanciones a nivel a nivel Estados Unidos, pero nunca hubo un culpable, digamos, a nivel partidario, ¿no?
0: Como lamentablemente, alguien que se fuera el responsable directo.
1: A nivel partidario nunca se llegó a ver. Y bueno, actualmente también ha habido en las elecciones 2023 en Eslovaquia, hubo también un problema en el que se utilizó el AI para poder generar audios falsos del contrincante, de un rival, o sea, de un partido. Ya estaban en las elecciones finales, y se utilizaron pues en ese momento como que audios falsos, y se empezaron a distribuir a través de WhatsApp, ¿no? Que WhatsApp también es una...
0: No es me digas, un mercado estás, increíble. Estás hablando todas las herramientas que usó el próximo presidente de Colombia para llegar a la presidencia.
1: Sí,
0: porque él usó todo. Inteligencia artificial. Él tiene una expresión que siempre decía: voy a hacer fracking a lo que dé, militarización a lo que dé, IA en su campaña a lo que dé. Entonces así engañó a medio país.
1: Y que lamentablemente no haya supervisión, ¿no? Que lamentablemente no haya una investigación y que no se pongan en responsables a tanto partido político sobre el uso desmedido de la inteligencia artificial, ¿no? Ahora, la academia habla mucho de los impactos de la AI en la política y en la sociedad.
0: Sí,
1: habla
0: por ejemplo, de Colombia.
1: Sí, definitivamente. Habla de, por ejemplo, se plantean diferentes conceptos. Hay un concepto que se llama el concepto de cámaras de eco, o los echo chambers, que prácticamente pues se dice que ahora con la AI lo que se hace es que se generen más grupos ideológicos y se distribuya información masiva que sea reaccionaria, ¿no? Pueda generar que estos grupos ideológicos se vuelvan más radicales, independientemente de la alineación. Uh-huh. Entonces, se les continúa que estos, o sea, cuando por ejemplo abres TikTok yo creo que es un gran es un gran recurso de echo chambers. Uh-huh. Sí, es un gran porque tú le das clic al algoritmo algo, un evento que sucedió, inmediatamente te empiezan a salir 20, 30, sí, 50 cosas relacionadas a eso y que siempre tengan que estar relacionados a una polarización, ¿no? A una especie de exacerbación que como usuario te despierte un fastidio, una frustración, que tu dopamina, tu cortisol esté elevado constantemente. Sí. Todo eso no es no es coincidencia, todo eso es estudiado.
0: Sí, sí,
1: detrás
0: sí.
1: De TikTok, detrás de todo, hay sociólogos, hay antropólogos, hay psicólogos, es todo un equipo multidisciplinario, porque a ellos les interesa pues que se generen vistas, que se generen views, que claro, se generen interacciones, sin tal vez tomar en cuenta el impacto que puede generar en una sociedad, ¿no? Uh-huh. Este es el concepto de cámaras de echo chambers, y después el otro es la polarización social, que claro, van de la mano, están muy relacionados, que los algoritmos pueden favorecer el contenido extremo emocional, y es por eso que, porque antes en la internet de mis épocas, ¿no? En los 2000, porque ahora hay una evolución del internet, ¿no? El internet de hace 10 años y 15 años no es el internet de ahora. Y en mis épocas, ¿no? Era muy común que mucha gente entre a foros de discusión, sí, sí. Pero no necesariamente eran foros que generaban una combustión enérgica, ¿no? Era solamente para compartir, sea ideología, sea gusto, sea hobbies, pero el que te sientes parte de una comunidad, porque esa es una respuesta humana muy común. Nosotros como seres humanos somos seres sociales, ¿no? Somos seres sociales, somos seres que necesitamos de comunidad, necesitamos de validación, necesitamos de poder entender, de socializar, de entendernos uno al otro. Es común tener espacios, pero lo que estaban haciendo últimamente, al tener espacios más reducidos, ya no existen estos foros. Ahora lo que existen es redes sociales, y redes sociales es TikTok, Snapchat, Facebook, Instagram, prácticamente, ¿no? Cuatro grandes esferas.
0: Sí, dentro de las redes sociales, que un grupo de yo no sé qué.
1: Pero aún así, ¿cierto? Lo que plantea la polarización social es lo que es un concepto académico último que se está planteando, es que a veces no es bueno poner a gato y perro en el mismo espacio. ¿Por qué? Porque hace que se pueda generar que se incentive más la radicalización. Porque hace que, a ver, por vistas tienen que poner cosas que siempre tengan que ser, más exageradas, o bueno, no sé si exagerada sea la palabra, pero que pueda generar combustión social. Y en ese grupo les pones en el algoritmo a ambas personas que no están en un foro, no tienen que entrar a un foro para poder conversar, para poder dialogar. Los pones al gato y perro en el mismo lugar, pues generan peleas, ¿no? Porque necesitan, porque es muy normal que el ser humano tenga que escoger un lugar. Es muy normal. Antes era más común, antes era un planteamiento como, mira, bueno, la verdad, me gustan los hot dogs, pero no, y no me gustan la hamburguesa, pero puedo aceptar que puedas comer una hamburguesa. Ahora, las redes sociales, los algoritmos, los sistemas de recomendación, la combustión social, la polarización, está generando que la gente piense más, me gusta el hot dog y me gusta el hot dog. Sí. Me desespera que te guste la hamburguesa. O sea, ya no existe, exacto, de venga de donde venga.
0: Pero es como eso, ¿y eso? Que, no sé, una pregunta que me hicieron, sí, antes, claro, era eso, ¿qué tanto los algoritmos realmente influyen en nuestra vida cotidiana? ¿Pensamos realmente lo que creemos o no? ¿O se nos
1: es
0: ha
1: una muy buena pregunta.
0: Inyectado de
1: es
0: alguna
1: una,
0: manera?
1: Es una muy buena pregunta. Porque que lo podemos poner al lado filosófico.
0: Tu perfil, digámoslo, no es tan claro, ¿no? Y das algunas notas ahí con, que te gusta el deporte extremo, que te gusta, por ejemplo, hablar de política o de temas ambientales. Sí, ahí van haciendo tu perfil, ¿no?
1: Claro.
0: Pero qué tan cierto es cuando te mandan cosas a ver y a vos resulta que te encantó eso, ¿no?
1: Sí, por ejemplo,
0: ¿qué tan cierto es? Si lo descubriste, ¿de verdad te gusta o es porque el algoritmo
1: te lo
0: está mandando, ¿no?
1: Bueno, ya si nos vamos de un lado tan psicológico, ¿no? Que bueno, ahí por favor alguien que se dedica a eso, por favor que me corrija. Pero yo creo que los seres humanos somos personas que pues somos dinámicas, ¿no? Somos culturalmente influenciables, ¿no? Porque es parte de nuestra estructura como seres humanos, ¿no? Pero definitivamente yo sí considero, y hay estudios que están determinando que si bien, por ejemplo, como decía, a alguien le puede gustar el hot dog, lo que está haciendo el algoritmo, lo que está haciendo, está generando una alineación partidista tan fuerte, tan alta, tan radical, que está haciendo que la gente ya, en vez de tener diferencias de opinión, empiezan a tener conflictos de identidad. O sea, más que todo decir, ya no discutimos ideas, sino empezamos a discutir quién eres tú por la camiseta que estás usando. Entonces, el algoritmo está despertando eso. Está despertando que nosotros ya no tengamos. Y eso puede, solo para terminar, eso es un serio golpe a las instituciones democráticas. Porque las instituciones democráticas es básicamente eso, ¿no? El poder tener pensamiento crítico, el poder tener tolerancia, el poder sentarnos.
0: Y que seamos diversos.
1: Y que seamos, exacto, correcto. Y que eso puede también, como ser humano, nos puede ayudar a poder determinar una visión que tal vez puede ayudar a más personas. Porque todos podemos tener una visión que tal vez no sabemos dentro de nuestro espacio. No podemos ver cómo tal vez el otro o la persona ajena tiene una diferencia de perspectiva, ¿no? Nos ayuda a nosotros a poder entender diferentes perspectivas, pero el algoritmo actualmente, las recomendaciones, la IA, está dejando a lado eso, ¿no? Porque ellos necesitan engagement, que es otro nuevo Spanglish, pero o sea, necesitan que enganche, ¿no? Necesitan enganche. Ellos quieren que tú estés en tu celular todo el día, que estés gastando 8 horas utilizando y pues viendo y compartiendo productos también.
0: Dándoles
1: información, dándole likes a productos y comprando los productos y dejarte influenciar también, sí, ¿no?
0: Me acordé de la machósfera, que surgió no hace mucho, sí, pero sí, y bueno, esta semana detuvieron a los dos grandes líderes visibles.
1: Andrew Tate, sí.
0: Y tienen cargos muy feos, ¿sí?
1: Claro.
0: Violación y cosas horrorosas, sí. Y funciona así. Yo creo que la machosfera tuvo eco en un montón de chicos, hombres, solos, que los sistemas, la educación, la salud, la familia, digamos, todas las instituciones alrededor de los adolescentes y jóvenes, pues no están ofreciendo, ¿sí?
1: Definitivamente.
0: Y se quedó esa comunidad en solitario y aparece este boom de la machosfera, ¿no? Coaptando toda la... o aglutinando, mejor,
1: sí,
0: toda su frustración, ¿no? Con todo este tema, especialmente hacia las mujeres, ¿no?
1: Y justamente este es un tema también muy interesante que me gustaría... Sí, tengo unos datitos, de hecho, hablando nuevamente del tema de violencia digital de género, es también un concepto...
0: Interesante, sí.
1: Sí, por ejemplo, de acuerdo a The Economist, ellos hicieron un infograma que nuevamente fue respaldado también por la UNESCO, y una de cada 3 mujeres en el mundo han sufrido violencia digital, ¿no? Entre el 16 y el 58% de las mujeres han experimentado, o sea, 1 de cada 3 mujeres en el mundo han sufrido algún tipo de violencia física o sexual, y la IA, sí, está creando nuevas formas de extenderlo. Por ejemplo, entre el 16 y el 58% de mujeres han experimentado alguna forma de violencia digital. El 38% de las mujeres reportan haber sufrido algún tipo de violencia también personalmente. El 73% de mujeres periodistas que se dedican a difusión, a temas relacionados a ¿no? derechos de la mujer, a comunidades vulnerables, han sufrido también algún tipo de violencia en línea, ¿no?
0: Todo el tiempo estamos expuestas.
1: Sí, definitivamente. Y lamentablemente no hay muchas regulaciones a favor, ¿no? O sea, que luche contra la violencia digital en el mundo. Por lo menos... menos del 40% de los países cuentan con leyes específicas frente al ciberacoso o el ciberacecho. Hay más de 1.8 mil millones de niñas sin protección legal adecuada,
0: wow,
1: ¿no? Lamentablemente.
0: Sí, porque, por ejemplo, yo tengo un niño, bueno, un niño adolescente, 13 años, y si ahorita están vacaciones, si yo no le digo, bueno, ya, deja el teléfono 10 minutos... Mm. Él va a estar todo el día con su teléfono, como si fuera cocaína, total, ¿no?
1: Es muy difícil.
0: Es su adicción, ¿no? Y bueno, hablo con otras mamás y me dicen, no, pero no es el tuyo, mi hijo también es igual, mi hija, o sea. Y te preocupas más, porque sí, piensas, yo pensaba que era el mío solamente, pero no, son más. Es como una red muy grande. ¿Qué pasa con la niñez? Las niñas, por ejemplo.
1: Sí.
0: ¿Sí? Están totalmente vulnerables. Y si nos pasa a los adultas y a los adúlteros, perdón, a las adultas también.
1: Sí, totalmente. Y en el espacio, digital, pasa mucho también con las mujeres que se encargan de difundir los derechos de las mujeres y de comunidades vulnerables, ¿no? Se ve día a día. Yo lo presencio cuando sigo, ¿no? Sigo a organizaciones o a chicas periodistas que hablan de un tema en particular, siempre hay alguien que tenga que comentar algo en contra, ¿no? Innecesariamente, que es algo que ni siquiera les afecta.
0: Muchas veces son calificativos.
1: Calificativos, exacto.
0: Por ejemplo, sí, yo tenía discusiones en redes sociales montones, todo el tiempo casi que estoy defendiéndome,
1: sí,
0: ¿no?
1: Sí, es definitivamente.
0: Y pasan al insulto en vez de argumentar, ¿no? Cuando una persona, no, es que tu programa es malo, qué sé yo, cualquier cosa, pero ¿y dónde está la contraargumentación real, no? yo estaba hablando de geopolítica y vos sales como, no sabes leer.
1: Sí. Definitivamente, sí, yo creo que la violencia digital, la violencia de género digital, lo que busca es tratar de silenciar,
0: sí, claro.
1: La participación pública de las mujeres, ¿no?
0: Sí.
1: Tratar de limitar nuevamente, ¿no? Otro espacio más en donde quieren limitar la libertad de expresión y una participación en una vida democrática, ¿no? De las mujeres. Y sí hay, ¿no? ¿Algo que se está haciendo al respecto? Sí, sí hay. Por ejemplo, hay algunas regulaciones contra la violencia digital en Latinoamérica. En México, por ejemplo, es la Ley Olimpia. Por el caso de una señorita que fue una víctima de difusión de contenido íntimo sin consentimiento. De hecho, también relacionado al deepfake. En Argentina, en Panamá, también han emitido algunas normativas que están inspiradas en la Ley Olimpia. Y la Organización de Estados Americanos está impulsando una ley modelo interamericana sobre violencia digital contra las mujeres, ¿no? Uh-huh. Que quieren también, o sea, una cosa, digamos, parecido como una especie de serie de directriz, ¿no? Una directriz regional que busca generar a estándares comunes de prevención, de sanción y, finalmente, reparación. Lo que nosotros tenemos que seguir haciendo, ¿no? es continuar exigiendo sistemas de transparencia y de penalización, mecanismos de denuncia digitales y sin que haya prejuicios, ¿no? Educación también, mucha educación y capacitación a los personales policiales, a los personales también judiciales, ¿no? Porque a veces también, pues, hay que decir la verdad, hay jueces que son prejuiciosos y que hacen sus resoluciones en base a sus prejuicios, ¿no?
0: Sí,
1: y definitivamente es algo que debemos tomar en consideración. Es definitivamente, ahora, al lado optimista de las cosas, ¿no? Frente al derecho de la mujer, el Internet también ha generado y ha traído muchos beneficios, eso es verdad. Por ejemplo, actualmente hay muchas organizaciones que se encargan de brindar gratis acceso a la educación en estados en donde, pues, lamentablemente las mujeres no pueden tener acceso a la educación, ¿no? Y de forma gratis, de forma simple, que puedan tener ciertos recursos, y pues también se está luchando también por el acceso a Internet. Hay lamentablemente, pues si bien hay muchas poblaciones que no tienen acceso a Internet, las mujeres son visiblemente doblemente impactadas, dado a que si están en un espacio en donde no tienen sistemas educativos estables, que sean coherentes y que sean equitativos, pues les limitan mucho, ¿no? Les limitan mucho, y el Internet, digamos, les ayuda, las nuevas tecnologías les ayudan a poder tener estos recursos que el Estado no los brinda, ¿no? Y claro, o sea, es algo que yo creo que no es suficiente. Yo creo que todos nosotros deberíamos, yo prefiero llamarme difusora, ¿no? Difusora de derechos digitales, pero yo creo que no solamente es algo que me apropie yo. Yo creo que todos deberíamos ser difusores digitales. No, todos deberíamos también combatir.
0: O por lo menos crear colectivos.
1: Exacto.
0: En torno a eso.
2: Sí, cierto.
0: A mí me parece muy interesante.
1: Todos deberíamos siempre buscar la transparencia, buscar también la disminución de la
0: de los riesgos
1: los riesgos del deepfake. El deepfake también nuevamente es la gran mayoría del uso de esta tecnología, en un 90% es a nivel pornográfico, y las obviamente las comunidades impactadas son mujeres y niños.
0: Claro,
1: eso es algo que se sabe, hay estudios, y lamentablemente nuevamente no se hace mucho por eso, ¿no?
0: Bueno, aquí ya estamos en el plano de ofrecer propuestas, porque vemos que el panorama es muy oscuro y también muy desafiante, ¿no? Como tanto que hay que hacer, tanto que hay que discutir, tanto que hay que aprender. Y esto, de verdad, de devolvernos, de concentrarnos, de reunirnos, hablar de eso, me parece una oportunidad para seguir conectadas, pero con seguridad, obviamente. Y también para salirle al paso a estas cosas, porque están influyendo directamente en nuestras vidas.
1: Definitivamente.
0: Como lo sabemos todas, ¿no? Ya sea que te hagan una estafa o que roben tus datos, o que te pongan un presidente, como en el caso de mi país, ¿sí?
1: Claro.
0: Así que bueno, vamos a hablar de estas cosas en el último segmento del programa, y ahora les invito a escuchar una música que recién descubrí hace poco, viene de Brasil. Y es una fusión electrónica muy interesante, está bonito esto. Y van a tener un concierto ahora, el 2 de agosto, pronto, aquí en la ciudad de Rotterdam, se llama Della Ana Frango Electric. Es, sí, electrónica música fusionada de Brasil. Nueva música aquí en Latin Alternative Radio para que la disfruten. Chao, chao, ya venimos.

0: Bueno, vamos a ir contando sobre este concierto que es el 2 de agosto, pronto aquí en la ciudad de Rotterdam, para las que estén acá y los que estén acá y se motiven a escuchar cosas nuevas. Esto será en Bird, Bird, B-I-R-D, busquen así. Y bueno, la cantante de Brasil se llama Ana Franco Eléctrico, ¿sí? Para que lo escuchen. La sigan en Instagram, en las redes sociales, también Spotify si quieren. Y bueno, si están en Rotterdam, pues vayan al concierto, aunque están hablando también del Pride, es el mismo día.
1: Me parece que es el primero, no estoy segura.
0: Bueno, yo tampoco. Pero bueno, una música buena, interesante, para disfrutar en vivo, si quieren, se animan a pasar por allí. Y si no, a escuchar Ana Franco Eléctrico de Brasil, aquí vamos a estar. 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Y bueno, para ir cerrando nuestro programa, porque el tiempo ya se nos va a acabar, vamos a proponer, todas las personas en este planeta estamos expuestos a internet. Y como tú lo decías, ¿no, Fiorella? Ahora no hay nadie que pueda vivir sin internet. No creo. Todo el mundo está conectado. Y yo diría que hasta estamos hiper mega conectados. Demasiado. A veces hay que desconectarnos, ¿no? Y no lo hacemos. Pero bueno, como estamos tan conectados, ¿qué soluciones podemos empezar a brindar en términos de seguridad para que la gente, por ejemplo, se cuide, tenga seguridad en el mundo virtual, en el mundo digital?
1: Sí, después de hablar de todas las digamos los males pesares que puede, sí, que puede traer el internet, también es bueno recalcar que el internet nos ha servido mucho a nosotros como seres humanos, y las IAs también. Creo que el peor educador digital es el que te dice no utilices internet, no utilices IA. Es como el mismo símil de un educador sexual, sí, que te diga no tengas relaciones porque es la mejor forma de protegerte. Y sí, eso es inevitable, eso es algo que es natural, absurdo. Exacto.
2: Sí, sí.
1: Entonces, lo que yo creo que nosotros tenemos que seguir tratando de trabajar y seguir promoviendo es en la alfabetización digital.
0: Sí.
1: ¿A qué me refiero con eso? Es un conjunto de principios, de habilidades y de conocimientos, ¿no? Prácticamente que nos permiten que podamos utilizar estas tecnologías que existen y que van a haber más en el futuro, estoy segura, de una forma crítica, de una forma ética, de una forma segura y de una forma eficaz también, ¿no? Yo recalcaría, ¿no?, como estábamos conversando justo en el off, Sandrita, la parte crítica es muy importante. Yo creo, sí, que nosotros, yo creo que especialmente en Latinoamérica hay muy pocos educadores digitales. En verdad, yo creo que ahorita, es más, estamos en el ámbito muy académico, yo diría hasta en el ámbito un tanto snobby, ¿no? Uh-huh. Yo creo que más bien debemos ampliarlo más, yo creo, porque es algo que nos impacta a todos, o sea, es todo el mundo, hasta el niño recién,
0: todos,
1: o sea, del niño a los 4 años lo primero que te dice es ya quiero tener una tablet y empieza
0: un
1: a ver
0: iPhone.
1: Un iPhone, o sea, es que es algo que es tan imprescindible que no es suficiente la conversación, es una conversación necesaria. Es una conversación que tenemos que hacerlo, pero no desde el lado, no desde el lado combativo, ¿no? Que es lo que justamente habíamos mencionado, que es lo que está generando nuevamente estos algoritmos, sino desde el lado más crítico. Aprender a entender diferentes perspectivas, a aprender, a darnos cuenta de qué es lo que está sucediendo y qué se está trabajando detrás de esto, ¿no? Hay un grupo, definitivamente. No me gusta, tal vez se puede entender medio conspiranoico, pero es que es algo muy cierto. Hay un grupo que está beneficiado. Y el grupo beneficiado son estas empresas grandes que, pues, generan mucho dinero, generan billones y millones y billones y billones de dólares gracias a nuestras, nuestros engagement, ¿no? A nuestro interés en estar, nuestro interés, nuestro compromiso, nuestros likes, el tiempo que le brindamos a estas aplicaciones, ¿no? Entonces, yo creo que es muy importante que nosotros podamos utilizar el internet de una forma crítica, de una forma sensible, que podamos entender que así como para tomar alcohol, ¿no? Como cuando somos adultos tomamos alcohol, pues hay que tomarlo de forma con medición, ¿no? Con ser medidos. Es el mismo con el internet. Hay que tratar de utilizar el internet de una forma, o el, ¿no?, las redes sociales, o de una forma que no nos impacte tanto. Es difícil porque a veces, especialmente independientemente de la situación en la que nos encontremos, es imposible no sentirnos influenciados, ¿no?, con el día a día, con las tendencias. Pero siempre es bueno, a ver, un momento en el día, cerrar los ojos y decir, ok, este es un momento para mí. Me desconecto un poco. Esto es en el lado, digamos, un tanto más emocional. Ahora, en el lado más de cuidado de datos, hay que tratar, pues, siempre de, en la medida de lo posible, siempre tener un doble ojo de la información que te estás brindando, ¿no? Incluso cuando estás trabajando, nuevamente, la parte de las estafas, que es algo que sucede mucho en Latinoamérica, la información que damos, incluso a información que damos a sectores financieros, también nosotros tenemos que aprender a preguntarnos el por qué. O sea, no, ahora quiero comentar un caso, de hecho es algo que pasa mucho en Perú, que a mí me fastidia mucho, la verdad, como abogada que me dedica a estas cosas. Cuando yo voy a supermercados, cada vez que regreso a Perú, quiero comprarme una caja de leche, una botella de leche y unas galletas. Voy al cajero y lo primero que me pregunta el cajero es, dime tu DNI. Tu DNI es el documento de número de identidad. Sí. Y yo digo, ¿por qué necesitas esta cantidad en proporcional de mi dato para una compra? Y te dicen, para acumular puntos. O peor, hasta te mienten. No, porque si no, no puedes devolver. Eso es ilegal. Tú sí puedes devolver sin la necesidad de mostrar un DNI. Sí. O sea, dentro de la regulación peruana, ¿no? Y la gente lo da. El 90% de las personas, de los consumidores en el Perú, están tan acostumbrados que ya te dicen ya 555, 7777.
0: No, y el cajero. Pero eso es clave, ¿no? Ahí hay que decirle a la gente, hay que tener una alarma, no esté dando su información.
1: Exacto. Por favor. De ahí tenemos que empezar.
0: Bandera roja ahí.
1: El DNI y el documento de identidad. Es un dato que, si bien no es sensible, es un dato que te conecta con muchas cosas institucionales. Sí. Con estos pueden saber tu crédito bancario, tu crédito financiero, pueden saber tu estado civil, pueden saber si tu cantidad de propiedades, pueden saber dónde vives, tu nombre entero, tu edad, pueden saber todo. O sea, pueden realmente saber mucha información tuya.
0: Pueden saber si eres de izquierda o derecha.
1: Si por ejemplo te has inscrito en un partido, puede también, claro, te piden el DNI y pueden también hacer un linkeado, una conexión, y pueden también inferir que entonces, por ende, estás inclinado a cierta ideología, ¿no? Sí. Entonces, lo que yo trato de decir a las personas es aprender a preguntarse más, no porque es una empresa grande y que tú crees que tu información va a estar bien, va a estar cuidada, no te puedes decir por qué. Claro que sí, por eso existe el principio de proporcionalidad, es dentro del esquema de protección de datos, ¿no? Una empresa no te puede preguntar un dato porque sí, y tú tienes que decir, ya, me la doy, ¿no? O sea, te la doy. El tema de salud, por ejemplo, que es algo muy sensible. Y eso es lo que tenemos que hacer, aprender a preguntarnos más. Y yo digo, a estas empresas que hacen dinero con tus datos, porque tú, Sandrita, lo mencionaste tan bien, los datos son el nuevo oro. En verdad, sí. Son el nuevo oro. Y la mejor forma en cómo puedes caer una actividad, un patrón, es simplemente no aceptarlo. Mientras veas más personas que están rechazando, que no quieren hacerlo, ellos van a verse obligados a cambiar eso. Porque ya a nivel legal, ya se han emitido, ya les han sancionado, ya les han dicho, no hagan esto está mal. Pero igual siguen haciendo porque... porque a nivel de multa minera administrativo, el dinero que ganan prácticamente dando estos datos es muchísimo más alto dándolos sí. a empresas terceras que pues pagando una multa de ¿qué? $5,000, no sé. No es nada, es improporcional.
0: A mí se me ocurre, hay unos piratas, digamos, como de la información. Hay empresas que solamente se dedican a esto. Como claro. cooptar información y vendérsela a otras.
1: Claro, el data mining, hay data brokers, se llaman data brokers, que son empresas que se encargan de extraer metadata o de extraer datos de terceros. Uh-huh. Esto es, en teoría es ilegal, nuevamente, en teoría, ¿no? Incluso en Estados Unidos, en ciertos estados es ilegal, tú no puedes, ¿no? Tú puedes decir, yo me hago opt-out de no vendas mi data a terceros, pero lamentablemente estamos en una época en la que es bien difícil monitorear si es que tu data está siendo vendido, ¿no? Lo que podemos hacer es tratar de, por ejemplo, a nivel de redes sociales, ¿no? Que es tratar de evitar, si es que dentro, si tú quieres tener recomendaciones personalizadas, completamente es opcional, ¿no? Pero si tú no quieres, anda a Facebook y pues puedes simplemente decir, no quiero tener recomendaciones personalizadas, no quiero que mis datos se vayan a estos terceros, no quiero que esta información está acá, ¿no?
0: Pero ojo, mucha gente tiene perfil de Facebook, así no lo abra, ahí están viendo toda esa información.
1: Sí, hay muchas cosas más, ahora en Instagram, por ejemplo, también. hay este nuevo feature que se llama mapas, o sea, cuando tú entras y pones las historias, al final va a aparecerte otra como una burbuja que se llama mapas, haces clic allí y ves dónde las personas prácticamente están emitiendo sus historias y muchas veces salen sus domicilios. Y tienen que revisar y tienen que ustedes tienen que desconectarlo, o sea, sí. Eso es algo que viene por default, que también está prohibido de acuerdo a la Unión Europea, pero pues lo siguen haciendo porque les genera muchos ingresos económicos. Bueno, no, tampoco es que quiera decir, a ver, yo tengo muchos colegas, gente, y yo he trabajado, yo me he dedicado al marketing digital a nivel de privacidad como abogada, o sea, hay mucha gente experta que realmente trabaja ahí en áreas de seguridad de información, es una gente muy capa. Pero pues a veces hay también, digamos, conflicto de intereses, ¿no? A veces hay también equipos más grandes de marketing que están dentro de la misma empresa que dicen que las empresas de privacidad tratan de hacer lo que sea, los equipos de privacidad tratan de decirte no hagas esto de acuerdo a la ley, pero ellos te dicen ya, pero después viene un jefe, un CEO, no sé, de más arriba del equipo de privacidad que va a decir, pero esto me da más dinero, así que hay que seguir lanzando el proyecto, ¿no? Lamentablemente a veces es así a nivel corporativo, hay muchos esfuerzos que se hacen a nivel académico, a nivel profesional, pero que yo creo que no es suficiente, ¿no? Yo creo que la mejor forma de poder realmente regular eso, más allá de a nivel legislativo, es que la gente con la gente. O sea, cuando a la gente no le gusta algo, cuando a la gente no le gusta una tendencia, cuando a la gente no le gusta ya dar esto o hacer lo otro, las empresas empiezan a autorregular porque se dan cuenta que esto no les está generando ingresos. Entonces,
0: les toca cambiar. Exacto,
1: les toca a la billetera. Sí. Es la mejor forma, es el mejor poder que nosotros podemos tener como usuarios, como consumidores, es el ser más críticos con la información que tenemos, ¿no? Y la información que damos.
0: Y yo insisto en eso, no esté dando su información a nadie. No esté dando, su dirección, su correo electrónico, por ahí le preguntan cualquier huevada,

0: tenemos nuestro RH.
1: Ah.
0: Desde hace mucho tiempo.
1: Ah, entiendo, entiendo.
0: Que no pasa, por ejemplo, aquí. Aquí la gente ni sabe a veces que...
1: No, acá en Holanda, de hecho, incluso te prohíben. Y de verdad que nos hacen la vida mucho más fácil a los profesionales que trabajamos en esto, ¿no? Prohíben que des tu DNI a cualquier persona. Que acá se llama el BSN, ¿no?
0: BSN.
1: Está prohibido, o sea, y siempre te envían bastantes, o sea, no sé, comentarios. Cuando entras al DGID, por ejemplo, que se está, siempre te dicen, no estés dando tu BSN a cualquier persona.
0: Sí, de hecho se maneja así, ¿no?
1: Claro.
0: Tiene pues un protocolo de seguridad, sí, que puede resultar aburrido. Pero es para eso, para,
1: sí,
0: proteger tus datos.
1: Efectivamente. Es uno de los beneficios también de las de la digitalización, ¿no? También, uh-huh, cuando están en espacios que están bajo estándares de seguridad estrictos.
0: Tenemos que llegar a eso. Pero yo insisto también en otra idea. Y es que tenemos que juntarnos. Las redes sociales y la vida digital nos separa. No, a veces... Una llamada, un mensaje y ya, no necesitamos contactar a nadie. Yo tal vez soy muy viejita, pero yo sí, a mí sí me gusta ver la gente. Darle un abrazo, hey, Jackie, qué lindo tu cabello.
2: Sí, mira,
0: así,
1: pues,
0: así,
1: claro,
0: es necesario. Pero también para hablar de esto, de la seguridad digital. Sí. Y de juntarnos para ver cómo construimos estrategias comunitarias, ¿sí? Porque lo que estamos hablando es muy grave, ¿eh? Tiene una historia perversa después de la Segunda Guerra Mundial,
1: sí,
0: después del fascismo. Y ahora, en épocas del fascismo también, el neofascismo nos muestra el fascismo digital. Y ahí tenemos una cosa brutal por la que tenemos que encontrarnos y juntarnos. Y vamos a cerrar nuestro programa en unos minutos y ahora una cancioncita con un maestro que todos y todas conocemos, y si no, les presento desde Argentina una leyenda que todavía anda caminando, a veces en silla de ruedas, a veces un poco encorvado, el señor Charly García. Y ya venimos para culminar nuestra charla.
1: Ay,
0: un poquito de música.
1: Sí, Charly.
0: Pero ya, sí, centrémonos en eso. Y quiero lanzar la cosa de que... De que sería chévere, por ejemplo, que la gente tiene dudas, uh-huh, sobre esto.
1: Sí.
0: Que manden preguntas, ¿no?
1: Sí, claro, claro, claro.
0: Y de pronto se va a
1: comprar. Yo encantada, encantada.
2: Es cierto que nos permite de alguna forma siendo colectivo.
0: Y mira,
1: sí,
0: mi pelo me encanta,
1: pero
0: tengo que sentir.
1: No, sí, definitivamente es importante. Sí, es importante, sí, es necesario, es. No es suficiente, nunca es suficiente.

0: tiene tanto acceso como yo creo que esta, la de cybersecurity es de Estados Unidos, y
1: mira,
0: Estados Unidos porque casi no hay leyes de privacidad como en Europa, pero también yo creo que toman mucha ventaja como de países en Latinoamérica.
1: Sí, sí, sí.
0: Gente que no sabe que nomás dice, bueno, pues para mí sí. Súper, es mi vida, es algo que yo hago para entretenerme y ya.
1: Sí, pero y la IA, por ejemplo, el tema de la inteligencia artificial no está siendo regularizada en ningún otro país más que en la Unión Europea.
0: Sí, exactamente.
1: Solo la Unión Europea ha emitido su acta de la inteligencia artificial.
0: Exactamente. De hecho, aprendí eso como hace unas semanas, pero bueno, qué bueno, ¿verdad? Porque por lo menos una región del mundo está...
1: Sí.
0: O sea, también es porque tienen los recursos, ¿verdad? Pero por lo menos está pasando.
1: Sí.
0: Aprendí de ello y es que...
1: Pero Estados Unidos no quiere porque... Bueno, es que también hay bastante push por el lobby, que no les... No les no

0: Bueno, y seguimos acá en vivo tratando de cerrar este programa, pero yo sí creo, aunque dejamos el micrófono. Bueno, ahí
1: fue relevante.
0: La gente escuchó las conversaciones que están haciendo estas dos amigas, que igual, entre otras cosas, pensamos que sería bueno preguntarles a la gente cuando escuche el podcast, cómo, si tienen alguna pregunta, aquí hay una experta, y bueno, aprovechar ese saber, a mí me parece valiosísimo. Y también, si tienen preguntas, nos las pueden enviar al correo electrónico directamente, latinoalternativradio@gmail.com. Estaremos respondiendo con Fiorella. Y también estamos pensando en hacer un segundo episodio más adelante, porque tal vez hay más preguntas y hay más cosas que queramos compartir. Por ejemplo, como esta parte de las soluciones prácticas, ¿sí? De cómo protegernos, de cómo proteger primero la niñez y después nosotras las adultas, las adúlteras también. ¿Sí? ¿Cómo nos protegemos? ¿Cómo? Y no, en general, porque por ejemplo, mi hermana, que es un poco mayor, ella tiene acceso a todas las redes, pero estoy segura que no está muy segura, digamos, ¿sí? O mi madre, que también es una mujer adulta mayora.
1: Sí.
0: Y bueno, conocemos gente que tal vez no tiene mucha alfabetización digital y que está muy expuesta. Y nosotros mismos a veces, con nuestro afán, ¿no? Uh-huh. O con esta cosa de la... Tenemos que ser rápidos y ya, de la búsqueda, pronto con la ChatGPT, sí, damos toda la información. Y después, ay, ¿cómo Chat supo esto? ¿No? Tenía una amiga que ella tiene un... Creo que está haciendo doctorado, creo, me parece. Y está estudiando en Suiza. Ella es colombiana y una mujer muy inteligente. Pero está muy sola en Suiza, ¿no? No tiene amigos ni nada. Y últimamente le pregunto, bueno, ¿y cómo está tu ánimo? Y me dice, pues, le he preguntado a ChatGPT. ¿Qué? O sea, yeah, le está hablando todo lo que le pasa por su cabeza a ChatGPT. Sí. Y realmente me preocupa, porque yo digo, ¿en qué momento ChatGPT usa eso como una herramienta en su contra?
1: Efectivamente. Quería hacer
0: porque
1: un pequeño capítulo.
0: Porque está muy vulnerable ella sola, en un país donde no tiene amigos, familia, nada.
1: Que, sí, sí, me olvidé mencionar, muy buen punto. Quería hacer un pequeño acápite con eso, con el uso de los LLMs, que es que son estos, ¿no? El ChatGPT, este tipo de sistemas de lenguaje que ha tenido un boom desde el 2022.
0: Sí. Y además que parece muy humano, ¿no?
1: Y efectivamente, es que están desarrollados para eso, ¿no? O sea, prácticamente es un sistema que evoluciona, digamos, ¿no? Va evolucionando a través de la ingesta de data. Ellos necesitan de data para poder sofisticarse. Y lo que está sucediendo, yo lo estoy viendo con casos muy cercanos, con amigos, con familiares, que están haciendo un uso ya excesivo del AI, sí, del chat, de los LLMs, ¿no? Que así se les denomina, de los del OpenAI, de ChatGPT, de Gemini, de todo este tipo de AIs, ¿no? Pues que el AI en realidad no es solo eso, el AI en realidad es mucho más y siempre existió, es un concepto que existió en realidad desde 1956, pero ya no me quiero ir tan allá.
0: Y es una mujer que inventó, ¿no?
1: No, o sea, bueno, definitivamente hay unas ingenieras que tuvieron bastante participación en la difusión del AI, pero fue un concepto que fue, me parece, acuñado en 1956 en una conferencia por el doctor McCarthy. Y luego fue hablado de eso por Alan Turing. No sé si Alan Turing es prácticamente el padre de la computación.
0: Oh, yeah.
1: Gay, sí. ¿Sí? Y lamentablemente falleció debido a eso, porque pues... qué sé yo, en esas épocas lamentablemente el prejuicio ganó más que la inteligencia. Y él también por ejemplo, planteó el concepto del test de Turing, que significa que cuando hay unas sistemas de computarización pueden ser tan elevados, tan desarrollados, tan complejos, si llegan a pasar el test de Turing, eso implica que tal vez ellos pueden generar a desarrollar una especie de conciencia artificial, cuando desarrollan conciencia artificial es que prácticamente ellos pueden llegar a tomar directrices en vez de los seres humanos. Oh. Este es un tema más filosófico y muy interesante.
0: Tenemos fans.
1: Pero lo que sí quiero decir es este... Hay que tratar de ser precavidos con el uso de estos LLMs. Yo sé que ahora todo el mundo lo está usando. Yo tengo amigos que tienen grupos en WhatsApp solamente para pasarse prompts, o sea, para pasarse las, o sea, este, no sé, pues las directrices que les das al ChatGPT para que específicamente te diga lo que tú necesitas. Pero hay que tratar de ser bien precavidos, especialmente cuando tú no estás pagando por una licencia, cuando estás usando la versión gratis, porque en los términos y condiciones te están diciendo, a pesar de que, claro, uno no sabe lo que está aceptando, te están diciendo que toda tu data va a ser usada por empresas terceras o por ellos mismos para poder ingestar, ¿no? Para poder mejorar desarrollar sus servicios. Eso quiere decir, por ejemplo, que... Uno nunca sabe, todavía no ha pasado, pero lamentablemente yo creo que sí puede pasar, que haya una especie de brecha de datos en el que, pues, no sé, todos tus datos terminen yendo a otro usuario y te informen, ¿no? Fiorella, Arévalo, de tal edad, la otra vez te peleaste con tal persona, porque es que la gente utiliza ChatGPT como un psicólogo. Esto está sucediendo, sí, es un patrón que está sucediendo bastante. Pero es que está sucediendo en todos lados. Pero lo utilizan, hay una cantidad de información sensible.
0: Mira, una resistencia es...
1: Claro.
0: Así tu vecina no, pues no sea tan afín contigo. Habla con ella.
1: Sí, sí, sí.
0: ¿No?
1: Y trata de no usar tus nombres. Trata de enmascarar al menos tu información. No pongas tus nombres, no pongas tanta tu data. No seas tan fidedigno.
0: Sí.
1: Si quieres poner... Si, por ejemplo, tienes una duda... Claro, pues persona A, persona B, si ya necesitas de estas inteligencias. Y también hay que saber que las inteligencias, por más que te hablen de forma tan sofisticada, no quiere decir que tengan la verdad. Hay que siempre hacer fact-checking, hay que siempre estar revisando, verificando la información, verificando la fuente. A mí me ha pasado muchas veces que yo he tenido que corregir a la IA cuando me mandan información y yo digo, esto no es correcto.
0: Yo le digo.
1: Revisa esta fuente y tienes que, claro, ¿no? Exacto.
0: Yo le digo, se equivoca mucho.
1: Tenemos que hacer eso, tenemos que insistir, exactamente.
0: Me ha dicho, pero si tú sabes, ¿por qué no lo escribes tú? Dímelo.
1: ¿En serio?
0: Sí, porque lo corrijo. Sobre todo cuando hablo de bandas latinoamericanas. Dime una banda que hable sobre este tema, por ejemplo, el servicio militar obligatorio. Y me manda una de México por allá que nadie conoce. Pero la gente no habla de eso. ¿Por qué no hablas de esta banda de Colombia que sí habla de eso? Ahí me ha dicho... Ah, bueno, si tú sabes, ¿para qué me preguntas?
1: Chistosa la IA, y sí. No, yo creo que ya de hablar, o sea, si ya tenemos, nos quedan unos minutitos para hablar también de un tema muy interesante. La MIT es esta universidad de Michigan, me parece.
2: De Massachusetts.
1: Sí. De esta universidad muy prestigiosa, ¿no? Tecnológica. Ellos sacaron un index de hace poco, un index de cuáles son los riesgos más potentes que la AI puede brindar. Y estos son riesgos a nivel, digamos, que pueden impactar a la sociedad, ¿no? En un index y sacaron como cuatro. Y el primero fue el impacto, el mal uso, el autouso de la AI que puede impactar sociedades políticas y democráticas. O sea, por ejemplo, para trasladarlo, ¿no? O sea, en español...
0: Sí.
1: Que prácticamente la AI puede evolucionar a tal forma que ellos mismos puedan automatizar decisiones que puedan impactar decisiones democráticas y decisiones políticas. O sea, para irlo de una forma ya más, digamos, de science fiction, de ciencia ficción, como Terminator, ¿no? Génesis. Digamos, una forma así, ¿no? O que se, como Ultron de los Avengers, ¿no? Que se desarrolle de una forma que se desarrolle tanto que ellos puedan generar una especie de conciencia artificial basada, obviamente, pues en biases, en prejuicios humanos, y puedan decir, ok, este país ni debería existir debido a ABC, ¿no? Y pueda tomar decisiones ellos mismos, ¿no? Y que pueda ser tan difícil, por ejemplo, que pueda incluso generar una especie de seguridad, una sofisticación tal que pueda ser difícil de poder quebrarlo, ¿no? Es un riesgo que existe, o sea, puede sonar mucho de ciencia ficción, pero es un riesgo que el MIT en este reporte lo han plasmado, lo han dicho que esto puede existir, ¿no? Sí. Que puede incluso afectar en temas de ciberseguridad, en instituciones, por ejemplo. Por eso es que las bombas nucleares, todas las áreas donde están situadas las bombas nucleares utilizan tecnología de los años 70 y 80. No utilizan el internet, porque es una forma, sí, utilizan tecnología muy antigua, muy tradicional, porque tienen miedo de que pueda generar, de que el internet pueda pues llegar a casos de algún tipo de un hacking, ¿no? Algún tipo sí. de un ciberataque. Entonces, casos así, ¿no? Que pueden impactar la sociedad y que nosotros tal vez no nos estamos dando cuenta, ¿no? Y de hecho, por ejemplo, han habido casos ya de cómo la AI ha generado, pues, discriminación. Por ejemplo, ha habido en el 2018, que ahora lo están haciendo todo el mundo, pero Amazon fue una de las primeras empresas que quiso introducir un software con AI para poder hacer una búsqueda, para poder hacer una especie de descarte masivo de currículums. Lo que pasó es que la ingesta de data, toda la información que estaban extrayendo era básicamente de hombres, de postulantes hombres, porque en su mayoría postulaban hombres. ¿Qué es lo que hizo la IA? La IA infirió automáticamente que porque como eran en su mayoría hombres, o casi todos eran hombres, entonces a las mujeres se les tenía que descartar. Cuando postulaban mujeres, inmediatamente las descartaba. Y eso, claro, se hizo una auditoría. Pero es un sexismo, claro, ¿no? Ahí donde está, porque no es, digamos, intencional, pero sí viene por la falta de diversidad y por la falta de, digamos, de implementaciones de estándares éticos por parte del equipo que ha hecho la AI. Bueno. Y por eso es que, claro, una de las cosas, obviamente Amazon detuvo ese proyecto luego de eso, luego de esa auditoría en donde se descubrió que prácticamente pues la IA estaba descartando a mujeres. Y ahora pues lo que se está buscando, muchas organizaciones están buscando de que todos los equipos científicos, ¿no? Los que se encargan de hacer AIs y todo, sea un equipo diverso, sea un equipo internacional. De hecho, yo lo veo, por ejemplo, mi pareja, él tiene un doctorado en AI y él está trabajando ahorita en una empresa financiera y están en un equipo netamente de AI y todo su equipo es una empresa holandesa. Pero su equipo es uno de los equipos que son, digamos, 90% internacionales. Sí. Todos son de diferentes países, de diferentes géneros, y pues es una de las cosas que es uno de los estándares que poco a poco están tratando de implementarse en empresas, ¿no? Para que ellos puedan poder desarrollar tecnologías que puedan tratar de entender diferentes tipos de entendimientos, ¿no? Diferentes tipos de upbringings, diferentes tipos de perspectivas humanas. Sí, sí. Y
0: muy importante.
1: Sí.
0: Humanizar.
1: Tenemos que humanizar. Claro, sí. Ese es uno de los estándares de este acta de AI de la Unión Europea, que se llama el Human Oversight, que significa es la supervisión humana. Necesitamos, nosotros no podemos automatizar todo, por más que querramos, no debemos, o sea, necesitamos siempre tener una supervisión humana dentro de los estándares éticos.
0: Se pierde la humanidad.
1: Exactamente.
0: Nos perdemos.
1: Nos perdemos, sí.
0: Vamos a ser obsoletos y obsoletas. Bueno, este tema me encantó. Muchas gracias, Fiorella.
1: De nada.
0: Y yo creo que sí. Y si, a mí me quedan muchas preguntas. Seguro que vamos a seguir en contacto, tal vez haciendo otros episodios. Porque me parece urgente y necesario. Y eso, crear una comunidad alrededor de cuidarnos digitalmente, ¿no? Porque todos transitamos la vida digital.
1: Sí.
0: Es imposible no estar ahí, ¿no? Y bueno, por favor, no dejen de hablar de Palestina, ¿sí? Por favor, que en la era digital no se nos olvide que todavía hay un poquito de vida allá, aunque los criminales de Israel, del Estado de Israel, sigan perversamente asociados con Donald Trump en exterminar este pueblo. Sí. El genocidio de Palestina sigue. siendo televisado a la vista de todos y todas. Y bueno, no vamos a dejar de hablar de Palestina. Y otro pueblo que se levanta, muy cercano nuestro, es el pueblo de Bolivia. Saludos a las mujeres bolivianas. Se me eriza la piel porque son mujeres muy valientes, muy fuertes, y están pasando cosas por allá, ¿no? Igual la Patagonia Argentina, y bueno, ni hablar, toda Sudamérica está en una convulsión brutal. Sí. Y bueno, este programa es el último de esta temporada porque vamos a entrar en un receso largo de todo el mes de agosto. Los equipos de Worm se refrigeran, literal, para empezar nuevamente en septiembre, o sea que no vamos a hacer programas en el mes de agosto. Tenemos vacaciones, pero son vacaciones para volver en una temporada más recargados y mejoradas y mejorados. Así que bueno, no vamos a estar, digamos que está nuestra despedida hoy, y por eso me parece bonito que pensemos en escucharnos en la nueva temporada un poco más de seguridad digital.
1: Me encantada.
0: Me gustaría, porque yo veo que es muy necesario, ¿no?
1: Es muy importante, sí, seguir conversando de esto.
0: Y entonces, bueno, nuestra comunidad puede escribirnos, puede mandarnos preguntas, puede mandarnos opiniones, cómo les gustaría que engordemos esta nueva temporada, por ejemplo, con expertas como Fiorella hoy, que nos aporta elementos. Y bueno, cada quien y cada una sabrá cómo, sí, avanzar en este mundo cuidándose y, sí, cuidando de su entorno y de su comunidad, ¿no? Porque somos comunidad, y digo, hay que insistir, somos comunidad, estamos en comunidad, no somos islitas. Ojalá que el mundo nos juntemos más, ¿sí? Ese es mi ideal, ¿ok? Bueno, vamos a escuchar música, un poquito de música, hasta que tal vez el software nos saque de la transmisión, suele pasar. Y si no, pues no olviden que pueden escuchar nuestro programa pronto en latinalternativeradio.com y enviarnos sus mensajes a latinalternativeradio@gmail.com. Esta semana pasó la semana del perro, el día del perro mundial. El día del caballo, y esta semana fue la del perro. Vamos a escuchar una canción para esos peludos que amamos tanto. Y nos escuchamos pronto. Chao, chao.
1: Chao.
0: Chao. Estoy en el de México. Muy chévere, muy dulce.

0: recuerdan, donde en Reino Unido empezaron las privatizaciones, los acercamientos de la tierra, la privatización de la vida y de la naturaleza, de los ríos, del agua y de la tierra. Y es lo mismo que estamos viviendo el día de hoy.
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